0: política que se asustó con un dato mayor de 20% en pleno año electoral. Toto, por Caputo, dice la fuente, estuvo afinando los números hasta el límite. No te sorprenda que después salte alguna inconsistencia cuando analicen el presupuesto en diputados, dijo el tipo. En esto, dice este tipo, hay que darle la derecha a Toto, que transpiró sangre. Así como lo escuchan. A este punto está llegando la peligrosidad de Milei. Cambiar a los gritos el número de la inflación sin mirar ningún dato, sin ninguna reunión, solo porque es año electoral y a él no le gusta y por consiguiente llama al, entre comillas, mejor ministro de Economía de la historia, según él, y lo obliga a decirle no, la inflación no es del 21, tiene que ser menos, arreglate. Hay más. Y se publicó también. Y no fue una cosa reservada, ni mucho menos. El jueves, un diario online que simpatiza con las ideas de Milei tituló lo siguiente, escucha esto. No concedan nada, así, en signos de admiración, entre comillas. Milei se radicaliza, decía el diario, como nunca, y hay cortos circuitos entre el equipo económico y el político. Y decía el diario, gritó Milei, no concedan nada, a los gritos. El último lunes... ¿A qué se refiere? El último lunes, a puerta cerrada, en la Casa Rosada, Milei habló durante 5 horas. Estaban. Primero fue entre los ministros, los reunió todos. Y después reunió a los diputados y a los senadores de La Libertad Avanza. Y acá viene lo más loco. Milei les ordenó a los diputados y senadores que rechacen pública y categóricamente que existe un deterioro económico. Les dijo textualmente así, no se dejen psicopatear. Él dice, les dijo a los senadores y diputados, no se dejen psicopatear. En la reunión, Milei dicen que, primero, no admitió falla alguna en su programa, desconoció las dificultades de la economía real, y cuando los diputados y senadores le empezaron a hacer preguntas, Milei hizo lo siguiente, negó de plano una caída de la actividad, desmintió la pérdida de puestos de trabajo, y negó caída del poder adquisitivo de las familias. Al final, ¿te imaginas? Entre las miradas desconcertadas de los diputados y senadores, Milei arrancó con el lado místico del adoctrinamiento y les dijo que había que vigilar, escucha esto, la conversación pública. ¿Sabés a qué le llaman conversación pública? Los que están en internet y esas cosas. Es la conversación pública. Son los comentarios sobre el gobierno en las redes sociales. A eso le llaman conversación. Hay que vigilar los comentarios sobre el gobierno en las redes sociales. Eso le dijo a los diputados y senadores. Uno de los presentes, sin poder entender lo que francamente es inentendible, lo resumió de esta manera, textual, publicado. Javier está parado en que todo funciona bien, está como enceguecido. Y es un diputado senador de La Libertad Avanza. Yo digo que está más peligroso que nunca. ¿Te das cuenta por qué lo digo? Y finalmente, lo que resulta extremadamente peligroso es esto que te voy a contar ahora. Es el rearme militar que inició el gobierno de Javier Milei y que esta semana llegó a lo máximo. El proyecto de presupuesto que ya se conoce, que envió este martes el gobierno de Javier Milei a la Cámara de Diputados, detalla las partidas de defensa. Y escuchá esto bien, ¿eh? Consta en el presupuesto que Milei proyectó un incremento para gastos militares y habilitó la toma de deuda por 3.500 millones de dólares para 3 submarinos convencionales nuevos por 2.300 millones de dólares. Destinados van a ir a la base de submarinos de Mar del Plata. Y para comprar 2 fragatas multifunción, 2 barcos de guerra, por 1.200 millones de dólares. Eso está en el presupuesto. Por otro lado, se anunció que la Fuerza Aérea Argentina va a recibir esta semana el resto de los 24 aviones que compró, ni bien asumió, los F-16, que dicen que son un karma, van a escuchar notas en este programa de gente que conoce el ambiente militar, que está bien adentro, van a escuchar algo de eso. Lo dijo el jefe del Ministerio de Defensa, Carlos Petri, dijo, llega la semana que viene la segunda tanda de F-16. Además, entre los ítems más específicos, el proyecto contempla, de presupuesto, defensa, la adquisición de un sistema de armas para recuperar la capacidad aeroespacial de la 6ª Brigada Aérea con asiento en Tandil. Más compra de municiones, más reserva estratégica, más reservas operacionales, más avances en el plan satelital, etcétera, etcétera, etcétera. Satelital de defensa. Además, el presupuesto dispone la toma de crédito para incorporar 4 helicópteros navales nuevos con destino a la flota de mar, con asiento en Puerto Belgrano, más la puesta en servicio de 2 radares móviles tridimensionales para la vigilancia del espacio aéreo. Hay que sumar también la compra de 4 helicópteros de combate Black Hawk, que te anuncié que estaba listo, aprobó la venta. Estados Unidos, te lo dije el sábado pasado, no sé si te acordás. Y hay que sumarle los 1.500 millones de dólares que va a costar el anuncio de la cadena nacional, ¿no es cierto?, sobre el tema Malvinas de Milei, de hace ya 2 semanas, ¿no es cierto?, cuando dice que quiere poner operativa la base naval integrada de Ushuaia. Eso cuesta más o menos, te dicen los que saben de verdad, 1.500 millones de dólares. Conclusión. Argentina hace casi 50 años que no compraba tanto armamento en tan poco tiempo. Los historiadores militares te dicen que nunca Argentina compró semejante cantidad de armamento en tan poco tiempo. Te lo dicen los tipos que están adentro de las Fuerzas Armadas. Algo parecido, te van a decir, en menor dimensión, pudo haber sido a la década del 80. Entonces, cuando te dicen eso, entonces yo saco cuenta, fue antes y durante la Guerra de Malvinas. Y sí, te dicen. Solo que ahora no estamos en guerra. Y la otra posibilidad, ni siquiera la quiero pensar. ¿Qué está haciendo Milei con el país? ¿Para qué esto? Por eso te digo que está peligroso el tipo. Pero acá estamos. Hablamos de números, ¿querés que te lo pase en números todo esto y después nos agarramos la cabeza todos juntos? Entonces, 24 aviones de combate F-16, ¿sabés cuánto valen? Él dice que los pagó 400, 300, bueno, lo dijo el ministro de Defensa anterior, costaban 400 millones de dólares. Ahora, el equipamiento de Estados Unidos, todo lo que le tienen que poner, que se llama aviónica y todos los pertrechos para que sea un avión de combate en operaciones, el cuento cuesta 1.300 millones de dólares. Va a comprar 3 submarinos, 2 fragatas, 3.500 millones de dólares. 4 helicópteros navales, 100 millones de dólares. 4 helicópteros Black Hawk para el ejército, 140 millones. Y ojo, que me dicen que hay 16 más que estarían comprando. En total son 700 millones de dólares. 235 vehículos los compró hace un mes. Los blindados Stryker, muy famosos, muy malos. Dicen que no tienen nada que ver con esta época. Son para otra época cuando no había drones, por ejemplo, ¿no? Esos costaron 600 millones de dólares. La base de naval de Ushuaia, que un día se levantó y dijo, vamos a hacer la base, 1.500 millones de dólares. A esto hay que sumar equipamiento, como te dije, de la 6ª Brigada de Tandil, más la base del área material Río Cuarto, donde operan los F-16. En total, ¿sabés de cuánto estamos hablando que está gastando este señor? ¿Sabés de cuánto estamos hablando del rearme de Javier Milei? 10.000 millones de dólares para empezar a hablar. Solo un tipo como Milei es capaz de semejante locura, irracional, extemporánea, sin sentido, peligrosa. Peligrosa por lo que significa como mensaje, primero para el Reino Unido y después para los que llaman hermanos chilenos. Pero más que nada, por sobre todas estas cosas, es una locura este rearme porque el mismo presupuesto 2027 de Milei recorta fondos para educación. El mismo presupuesto donde está toda esta compra de rearme, militarización de la Argentina, que cuesta 10.000 millones de dólares, en este mismo presupuesto dice que se recortan fondos para educación, se recortan fondos para salud, se recortan fondos para asistencia social, aumenta el gasto militar y para los servicios de inteligencia también hay más plata. Y el señor compra barcos de guerra, helicópteros de guerra y aviones de guerra. Bah. Pensamiento final. Ocurrió hace muchos años cuando Bill Clinton buscaba la reelección. Leí un artículo. Bueno, lo digo, yo venía del sur en un avión, me había comprado la revista News y encontré este artículo, fue en esa época, ¿no? Lo escribía Robert J. Samuelson, muy conocido economista, columnista de Newsweek, de New York Times. Samuelson comparaba en ese artículo a Bill Clinton con un gerente de una tienda departamental. Decía Samuelson que si Clinton merecía o no la reelección, era similar a la renovación del contrato, decía él, de un gerente de una tienda departamental. Se había aumentado las ventas, se había aumentado las ganancias, y si los empleados ganaban más y trabajaban mejor. Decía que ese gerente entonces debía seguir en el puesto. Ahora, salvando la distancia entre Clinton y Milei, creo, igual que Samuelson, que Milei debería ser juzgado el año próximo por las mismas razones. ¿Hizo crecer la economía? ¿El país es más rico? ¿Los argentinos ganan más y estamos más felices? Si la respuesta a esto es lo que estoy escuchando, un aturdidor no, entonces Milei, el año que viene, tiene que ser despedido de su puesto. Sin miramientos, sin resentimientos. El hombre se presentó como la solución a los problemas de los argentinos y el fracaso ya se manifiesta en el 65% de las encuestas. Entonces, es tiempo, creo, de poner orden mental a esta insanía mental que nos cubre a todos los argentinos. Es tiempo de recuperar la paz y salir de la violencia cotidiana. Es tiempo de poner pan en la mesa y no hambre. Es tiempo, muchachos, de despertar de esta pesadilla y abrazar este nuevo día que creo está amaneciendo en la Argentina.
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Gracias. Si me querés escribir, estoy en Instagram, en arroba afnovas, ok. Instagram, mi Instagram, arroba afnovas, ok. Tapa de diarios papel. Ah, y bueno, después de tanta pálida, te voy a tirar una muy buena noticia. La va a explicar el senador Capitanich, pero eso en un ratito nada más, ¿eh? Bueno, La Nación en tapa dice: el gobierno está dispuesto a ceder con el recorte de fondos para discapacidad. Están haciendo todo un lío con la discapacidad, no hacen lío con la educación, no hacen lío con la salud, no. Bueno, los muchachos van por el costado que les indica el gobierno. Estoy hablando de estos medios hegemónicos, ¿no? El gobierno está dispuesto a ceder con el recorte de fondos para discapacidad. Pues se enojó Bullrich, si no pasaba, como el hambre caído, olvídate. Alcanzó un nuevo pico la mora en los créditos bancarios, de eso no se habla. Se desinfla la candidatura de Grossi para presidir la ONU. ¿Alguien la infló alguna vez? ¿Alguien creyó eso? Buah. Los bazares chinos copan los grandes locales del microcentro. Fenómeno. Macanudo con velarga, decía Gustavo Cotto. Le mando un saludo a mi amigo de Córdoba. Perfil en tapa dice: fue secretario de Transporte. Su familia se quedó con rutas. Franco Molleta, ex funcionario de Milei, hoy un consorcio de su hermano, tiene concesionados 682 kilómetros en Córdoba y Santa Fe. Presionar sin romper, dos puntos, el plan de Bullrich para que los Milei no la tomen por tonta. Bueno, eso de tonta lo dijo ella, ¿no? Porque dicen que estuvo en la reunión del martes, como te dije, en la mesa política, y no le advirtieron que había recortado al infinito los fondos para discapacidad, ¿no? Querían directamente que no haya fondos. Entonces ella, cuando fue al recinto o se enteró, ella dijo que en la madrugada se enteró, puso el grito en el cielo y dijo: che, no me tomen por tonta, bla, bla, bla, bla. Bueno, Milei viajó a Bahía Blanca pensando en la campaña electoral. Todo tiene que ver con todo. ¿Qué está cerca de Bahía Blanca? Y está sede de Bahía Blanca, lo que está más cercano, digamos, sede de la base naval más grande de Argentina. Entonces, como la gente se habrá enterado uno o dos días antes que iban a comprar, iban a ponerle equipamiento a la Armada, que tiene mucha injerencia en Bahía Blanca, no de ahora, de siempre, toda la vida, se notó mucho en la dictadura, ¿cierto? Bueno, fue él, para celebrar, se me ocurre, los anuncios de que iba a equipar a la Marina de Guerra, ¿no? Bueno, tengo más títulos. Volvieron a internar a Mirta Legrand a 5 días de alta. Ojo con ese tema, porque es un tema muy delicado. La señora es una señora grande. Bueno, esas cosas siempre son complicadas, diríamos alguien. Bueno, yo no sé si fue el domingo que les mencioné muy al pasar, que tenía entendido que en el Senado estaban empujando, yo me enteré recién hace 48 horas que efectivamente ocurrió, estaban empujando un proyecto que se llama Ficha Sana. Ficha Sana es un proyecto que dice que todos los cargos importantes, llámese presidente, gobernador, intendentes, creo que abarca también a diputados y senadores, tienen que pasar por un examen psicofísico o algo que ustedes me habrán escuchado decir 100 veces en este programa. Bueno, a ver, se van a acordar cuando les diga esto. Yo siempre creo que sí tiene que haber un examen, digamos, psicofísico o psicotécnico, como lo llaman algunos, mental. El psicotécnico es mental. Pero por lo menos para el presidente de la Nación. Porque digo el mismo ejemplo, si a un colectivero que va a transportar entre 40 personas y 60 en un colectivo, alguien dijo atinadamente: che, hagamos un examen para este señor, para saber si este señor, esta señora, está bien de la cabeza, y hacen los estudios, se hacen un psicotécnico y pasan por, digamos, por ese examen. Yo digo, un tipo que tiene 47 millones de tipos en el colectivo, nadie le pregunta si está loco o no. Bueno, presentaron el proyecto los muchachos peronistas en el Senado de la Nación. Yo aplaudo, porque es de pura racionalidad. Lástima que tuvieron que esperar que llegara Milei. Yo lo digo desde hace años y años y años. Pero no porque vea nada, es porque me parece lógico. A ver, si vos trabajás

0: en una empresa y llegas a un puesto directivo alto, alto, vas a tener que hacer un psicofísico, porque el tipo que tiene toda la guita puesta en esa empresa quiere saber si esa empresa y la guita la va a manejar un loquito o no, para decir algo. Pero para las fuerzas de seguridad, obviamente que tenés que hacer psicofísico. Y un presidente de la nación, no. Es de locos. Bueno, ¿qué dice el proyecto? El proyecto de Jorge Capitanich, al que felicito, y dice esto.
1: El proyecto tiene por objeto establecer la obligatoriedad del examen psicofísico y toxicológico para los funcionarios públicos que ocupen cargos de elección popular, así como quienes desempeñen funciones críticas, con el fin de garantizar la idoneidad y la integridad de quienes desempeñan funciones de gobierno y protegen la seguridad y el bienestar de la sociedad. Por eso, el proyecto en definitiva es abarcativo de una multiplicidad de aspectos, en virtud de lo cual un trabajador requiere un examen psicofísico, ¿por qué no exigirse de un modo obligatorio para quienes van a desempeñar funciones que afectan la vida de todos los argentinos y argentinas? En este contexto, el examen psicofísico y toxicológico deben ser sometidos antes de la asunción de las funciones por parte de los funcionarios y cada 2 años mientras dure la vigencia de su mandato. ¿Quiénes son los que efectivamente deberían formar parte del compendio de funcionarios? Desde el presidente de la nación, vicepresidente, ministros, diputados, senadores, gobernadores y vicegobernadores, intendentes y concejales, todo el poder judicial, jueces, magistrados, fiscales, defensores públicos, policías y fuerzas de seguridad en todos sus componentes, entes autárquicos y funcionarios de la administración pública. ¿Quiénes pueden realizar efectivamente ese examen psicofísico y toxicológico? Debe ser realizado por un equipo de profesionales de la salud designado por la autoridad competente bajo estrictos protocolos de seguridad y confidencialidad. Es un examen médico general, un examen psicológico, un examen toxicológico, y el resultado de ese examen será comunicado no solamente al funcionario público, sino también a la autoridad competente, y será considerado como un requisito indispensable para la asunción y el ejercicio del cargo. En caso, efectivamente, de que el resultado sea adverso, el funcionario público no podrá asumir, y obviamente si asumió en algún esquema deberá renunciar al mismo. Y la autoridad competente establecerá las normas y procedimientos para la realización del examen psicofísico y toxicológico y para la designación de los equipos de profesionales de la salud que lo realizará. Esta ley, si tenemos efectivamente un nivel de consenso amplio, deberá ser aplicable a todos los funcionarios públicos que ocupen cargos de elección popular. Y obviamente el Poder Ejecutivo deberá también establecer un mecanismo de ejercicio de autoridad de aplicación.
0: Pero ahí está. Gracias a Jorge Capitanich, que es el autor del proyecto, lo explicó. Se llama Ficha Sana, para saber si el próximo presidente está loco o no. Esto es en idioma vulgar, como hablamos nosotros, no quiero comprometer a nadie. Pero bueno, hablé con alguien que sabe, médico psiquiatra, especialista en psicología clínica, profesor de medicina, miembro de la Asociación de Psiquiatría de la Argentina, el doctor Enrique Stola, psiquiatra. Primero, la opinión sobre Ficha Sana.
2: Me parece una propuesta correcta que lástima que hayamos tenido que pasar esta y tengamos que pasar esta experiencia para que los representantes políticos pongan la mirada en algo tan importante, y que Argentina tiene además tanta experiencia como es la temática de salud mental, y que esto debe ser tenido en cuenta en la evaluación de las personas que van a asumir responsabilidades, porque cualquier problema de salud mental implica afectar las decisiones, y esas decisiones impactan en toda la población. Así que hay que evaluarlo, claro.
0: Bueno, está de acuerdo, y todos los médicos psiquiatras con los que hablé, que fueron 3, incluyendo al doctor Stola, me dijo que sí, obviamente que sí, que es bueno, siempre es bueno saber cómo está la salud mental de una persona para corregirlo en el caso de que sea, o medicarla, o tratarla, sobre todo, bueno, tratarla. Pero la pregunta del millón, le pregunté si él cree, de acuerdo a todo lo visto y oído, que Milei, si cree que Milei pasaría un examen psicotécnico o un examen de esta naturaleza.
2: Me parece difícil que pueda pasarlo, ¿no? En principio, pero no lo tengo enfrente, así que no lo estoy evaluando, es solamente una sensación subjetiva, nada más. Me parece difícil, tiene que dar muchos elementos muy firmes que para que uno pueda decir, bueno, acá no hay un trastorno de personalidad, acá no hay elementos psicóticos, acá no hay ta, ta, ta, ta. Esta persona está bien de salud mental. Bueno, y no sé, viendo todas las conductas que aparecen, bueno, yo por suerte no lo voy a tener que evaluar.
0: Bueno, me gustó. Estaba en España el doctor, lo enganché casi viniendo, subiéndose al avión para venir, pero bueno, no, la verdad es que él cree que no. No puede decir no tajantemente porque es un profesional y no puede opinar de la salud mental de una persona sin haberla entrevistado, sin que sea su paciente, etcétera. Lo entiendo, pero a ojos vistas, muchachos, yo digo que levante la mano a ver qué cree que Milei pasa o no pasa un psicofísico, ¿no? Veremos, pero veremos. Bueno, de todas maneras, saludo esta iniciativa. No voy a decir que llegó tarde, porque sí llegó tarde. Pero bueno, nada, no vamos a pedir peras al olmo. Está acá y hay que remar con lo que se tiene. Y ficha sana, bienvenida. Bienvenida a la ficha sana. Muy, muy bienvenida. Bueno, señores, minutos finales, segundos finales de esta primera media hora. Termino de leer Página 12. Me sorprendió Página 12, y no bien. Página 12 dice, ganó Lali. Se pelean Bullrich y Milei, se ríe la cantante. El tema principal, ocupa casi toda la tapa, una foto de Lali, que está preciosa, con, bueno, un fotomontaje, ¿no es cierto?, con una foto de Bullrich en un lado, Lali, y con la de Milei el otro, porque Bullrich dejó trascender que escucha a Lali, creo que había un video escuchándola, no sé, bueno, fenómeno, chocarte por la noticia, la escucha todo el mundo, Lali, y en la otra mano está la foto de Milei. ¿Por qué? Porque Milei salió, lo pincharon, y el tipo dice, no, ¿por qué voy a criticar a Bullrich si yo también la escucho y me gusta?, dijo. Bueno, entonces Página dice ganó Lali. Bueno, ya está. Hay otros temas que a mí me gustaría que estén en la tapa, pero bueno, yo no soy nadie. 6:30 a.m, señores, pausa, ya estamos de vuelta. Muchas gracias.
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5: El cielo está despejado en la ciudad de Buenos Aires, la temperatura 17 grados. Javier Milei viajará a Estados Unidos nuevamente el próximo lunes, será para participar en Nueva York de la Asamblea General de Naciones Unidas. Cancillería trabaja además para lograr una reunión formal entre el presidente y su par Donald Trump con la intención de abordar la cuestión Malvinas. El mismo día llegará otra misión del FMI a Buenos Aires. Mirta Legrand permanece internada en el sanatorio Mater Dei. Ayer por la tarde debió ingresar nuevamente tras una recaída gripal. Había salido de alta el pasado 13 de septiembre. Desde el sanatorio informaron que el próximo parte médico será el lunes. Fútbol, fecha 10 de clausura de la Liga. Racing cortó la racha negativa y le ganó a Sarmiento de Junín por 3-1. Fue con goles de Gonzalo Escudero, Adrián Martínez e Ignacio Rodríguez. La Academia llevaba 8 partidos sin ganar. En tanto, Central Córdoba empató en Santiago ante Defensa y Justicia por 2-2. El cielo está despejado sobre la ciudad de Buenos Aires y alrededores. Temperatura 17 grados, humedad 75%. 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

0: Muchas gracias, 6:35 de la mañana. Vieron que usted, no sé si prestaron mucha atención, por ahí no. Cuando arranqué el programa dudé con respecto de la temperatura, porque cuando yo salí de casa, bueno, salgo, déjeme pensar, 5 menos 20. Y miré la temperatura, era 14 grados. Pero cuando vengo a la radio, miro los monitores, decía 17 grados. Y digo, ¿habrá tanta diferencia? No quise meter la pata, entonces ahora les digo, 17 grados. Estoy mirando el Servicio Meteorológico Nacional y también mi aplicación dice ahora 17 grados, pero estoy viendo la amplitud térmica. No sé si... ¿Saben qué es la amplitud térmica? A esta hora, por ejemplo, la temperatura, bueno, 17 grados, calor hace, diría yo, pero 14 grados hace dos horas y después a la tarde va a ser 10 grados más. A eso le llaman amplitud térmica. Entonces, bueno, hay una amplitud térmica muy marcada últimamente. Mucho frío a la mañana y a la tarde hace como calorcito, bueno, considerando que todavía no llegó la primavera, pero estamos ahí. Bueno, 17 grados, es lo que le quería decir, la máxima por hoy es de 24 grados. A la mañana dice que va a estar algo nublado, parcialmente nublado a la tarde, y a la noche parcialmente nublado, pero con tiene iconos de nubes oscuras. Veremos y esperemos que no llueva. 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Néstor, querido, ¿cómo estás? Buen día.
1: Buen día, Tony, querido, buen día a la audiencia. Y si me embole cuando tenés que llevar la campera y no tenés dónde ponerla, pues no, pero es otro tema. Juegos Sudamericanos, hoy es el día 7 en el medallero. Argentina está segunda con 120 medallas. Primero está Brasil con 138, recordamos que siempre esa ubicación también tiene que ver con la cantidad de medallas de oro. Brasil tiene 54, Argentina tiene 34 y tercero está Colombia con 32 de oro, 83 en total. El total de Argentina 120, 34 de oro, 35 de plata, 51 de bronce. En fútbol masculino sub-19 a las 15, Argentina-Uruguay, Argentina tras perder ante Paraguay 2-1. Pero déjame destacar esto, dijo Fernanda Russo, que es una deportista de tiro destacada, para que te des una idea, el tercer juego consecutivo que gana la medalla de oro en tiro, dijo: es muy triste la situación que está viviendo ahora el deporte amateur, el medallero es mentiroso, estamos donde estamos solo porque los argentinos tenemos huevos y ovarios, ganamos con el corazón pero necesitamos plata, y la plata ¿de dónde venía? Hasta hace unos años venía del ENAR. De manera directa, había un impuesto del 1% a la facturación de la telefonía móvil. ¿Quién la cambió? El gobierno de Mauricio Macri en el 2017, que la puso en el presupuesto de la Administración Nacional. Imaginá lo que es ahora, ¿no? Sí. ¿Qué cantidad de dinero le van a dar al deporte? Digo porque seguramente van a empezar a sacar chapa muchos funcionarios nacionales con esto. Bueno, que los ayuden y que vuelvan a instalar como era un ente autárquico, el ENAR, para manejar el dinero. Liga Profesional, en el fútbol, ayer Central Córdoba, Defensa y Justicia 2-2, Racing le ganó a Sarmiento de Junín 3-1, respiró su técnico Boivoda. Hoy a las 14:30, Gimnasia Grima La Plata Banfield, Gimnasia Mendoza Deportivo Riestra, 16:45, Unión de Santa Fe Independiente, a las 19, River Huracán, 21:15, Instituto Talleres, y tenemos Copa Davis.

0: Luis, hoy, Tony, Argentina sí. va a enfrentar a Turquía. Ajá. El equipo de Javier Frana jugará este sábado y domingo en el estadio Rucaché de Neuquén. Francisco Cerúndolo va a jugar a partir de las 12 ante Jacky Erel, en tanto que luego lo hará Thiago Tirante enfrentando a Mer Alcácer, y mañana a las 11 el doble, después el single. Veremos cómo sigue esta rueda de la Copa Davis para la Argentina en Neuquén, que imaginamos también tiene que ver. No imaginamos, sabemos que es así. Hay empresarios muy fuertes que terminaron llevando a Neuquén, bienvenido sea para la gente de Neuquén, pero también tiene una explicación de por qué la Copa Davis se juega allí.
1: Bueno, me la acabas de dar porque te iba a preguntar por qué Neuquén o por qué otra provincia. Mayormente se juega acá en Buenos Aires la Davis, ¿no?
0: Sí, sí, sí, en el Buenos Aires Gran Tenis, claro. Y en general pasa por eso, sí. Pero bueno, bueno, viste cómo es. A veces el que pone la plata... logra que se convierta ese lugar en sede, bueno, en momentos que tienen que ver con ese tipo de situaciones.
1: Bueno, te mando abrazo, amigo querido, mañana nos encontramos de vuelta, si Dios quiere. Que tengas un lindo sábado.
0: Abrazo enorme, hasta mañana, Dios mediante.
1: Chau, hasta luego. 6:39 de la mañana, voy a la etapa de los diarios, en este caso los online, Infobae. Dice, los 72 días en los que el gobierno se juega a todo o nada para saber cómo encarará la reelección de Milei. Los periodistas tenemos muy claro que es una noticia, ¿no? Y por más que a alguno no le guste, Neutar lo ejemplificó. Es como esta chica que habló de, ¿cómo es? Del medallero olímpico y dijo que es un medallero mentiroso. Hay síntesis que detrás podría escribirse un libro, ¿no es cierto? Cuando Néstor dijo es noticia el avión que se cae, no el que levanta vuelo, estaba diciendo que era noticia, ¿se entiende? Los 72 días en los que el gobierno se juega a todo o nada para saber dónde está la noticia. No hay noticia ahí, pero bueno, no sé, son como se llama, notas de opinión, que están bien, pero digo, no pasa nada en este país, no pasa nada con este rearme argentino tan peligroso, tan costoso de 10.000 millones de dólares para empezar a hablar, y este gobierno que arrancó diciendo no hay plata. En una entrevista con su muy querido amigo Fantino le dice, pero decime, Javier, ¿cómo hace el intendente de allá, de un pueblo, no sé, de Santa Fe, que le menciona si quiere hacer cordón cuneta y que lo haga el privado? Dice, pero no, el privado no lo va a hacer. ¿Y por qué no pones vos la plata como se ha hecho toda la vida? El Estado Nacional acompaña a los municipios, a los pueblos. No hay plata. De ahí para acá, no hay plata, es el lema de este gobierno. Y hay plata para rearmar la Argentina cuando hace... casi 3 años que los jubilados no tienen un solo peso de aumento del miserable bono que congeló en 70.000. Presupuesto 2027. El gobierno cede en parte del recorte a discapacidad y hará un ajuste consensuado con los aliados. ¿Qué más tengo por acá? Títulos de tapa. Malvinas Argentinas, un compromiso de amor y honor. Bueno, tiene que ver con una historia personal. Después tiene esto que es noticia. El discurso de Milei en la ONU, fuerte presencia de Malvinas y la posible reunión con Donald Trump. Va a viajar. Todavía no viajó, pero es noticia, ¿no es cierto? Después tiene algo sobre Mirta Legrand. Sufrió una recaída de su cuadro bronquial. Volvió a ser internada. El parte médico, etcétera. El gobierno admite que la inflación bajará más lento y estira la meta de un dígito hasta 2029. Digan lo que quieran, ya la gente no compra más inflación. Gobierno, no, la gente no compra más inflación. La gente lo que compra ahora es que no llega a fin de mes, solucionen ese problema, la inflación ya está, pasemos a otra cosa, ¿no es cierto? Pongan plata para recuperar el poder adquisitivo de los salarios, y si no, hagan una encuesta. Hagan esta encuesta, yo les sugiero que ustedes que gastan millones y millones en encuestas, hagan una encuesta preguntando lo siguiente a la población. Una encuesta que me llegue a mí, que me diga, por ejemplo... Vos, Antonio, ¿preferís una inflación más alta, pero que la plata te alcance a fin de mes, o preferís una inflación bajita como la de ahora y que no llegás al 15? Y yo voy a opinar. Hagan esa encuesta para saber dónde están parados y aflojen con la mentira de que bajaron la inflación, porque además es una mentira. Bueno, señores, mañana voy a hablar del tema y voy a hacer algunas comparaciones de lo que son las banderas de este gobierno con lo que fueron las banderas del kirchnerismo o lo que hizo el kirchnerismo. No bandera, no bla bla, no zaraza, lo que realmente pasó en este país. Bueno, Infobae tiene estos títulos, después se ocupa de Bullrich, que ya está bastante remanido al tema. Tengo una más por acá y voy a pasar enseguidita a la próxima nota que traje para ustedes. Bullrich también está como tema principal en la aplicación de perfil Dice Bullrich, busca condicionar a Milei, renueva gestos de autonomía, pero no busca romper. Y claro, hasta 10 minutos antes de la elección no va a romper. Está, quiere ver si sigue Milei o si hay una, o sea, hay una cuña para que ella se pueda meter de costado. Bueno, Milei, Mirta Legrand también está en el tema. Después está, habla de este señor Mojeta. Creo que este señor es cordobés, si la memoria no me falla. Una vez lo entrevisté, fue secretario de Transporte y su familia se quedó con rutas. ¿Quién es el empresario ruso que pagó la lujosa fiesta de la boda del hijo de Donald Trump? Yo la verdad es que a veces me confunden los diarios, ¿eh? Te digo, ¿a quién le hablan? ¿A quién le hablan? ¿No es cierto? ¿A quién le podría interesar quién pagó la boda del hijo de Donald Trump? Bueno, seré yo loco, porque la verdad es que a mí no me interesa nada, en lo más mínimo. Vamos a seguir hablando del tema del rearme argentino. Hablé con un especialista recontra, especialista, que es el profesor de titulado de Relaciones Internacionales de la UBA, licenciado en Ciencia Política de la Universidad de Buenos Aires, doctor en Ciencia Política de la Universidad de Belgrano, consultor de las Naciones Unidas, del Banco Mundial, del Banco Interamericano, etcétera. Julio Belicop, el doctor Julio Belicop. Lo primero que le pregunté, visto este rearme que impulsa Milei, si es por un interés político, si es por Malvina o qué. Esta es la respuesta.
2: Acá hay un par de temas que hay que tener en claro. En primer lugar, Milei, como usted ha dicho, ha sido bastante explícito en el pasado en su pensamiento sobre el tema Malvinas. ¿Puede cambiar de opinión? Sí, cualquiera puede cambiar de opinión y bienvenido sea. Pero hay algunas cosas que son bastante curiosas. La pregunta concretamente es si estas compras que ha hecho Argentina tienen que ver con una política de defensa o con una política exterior. Y todo indica que la defensa no es un tema prioritario para la actual administración, no lo viene siendo, yo diría, en los últimos 40, 50 años, para ninguna administración, pero particularmente para esta, porque estamos hablando de este tema en este momento, no parece ser el tema prioritario, sobre todo si uno ve lo que pasa en general con las Fuerzas Armadas, ya no hablemos del aspecto salarial, donde el salario de los nuestros miembros de las Fuerzas Armadas está en más del 60% del personal, está por debajo del nivel de pobreza, con lo cual es absurdo este planteo, y lo que es equipamiento es otra historia. Pero llama la atención que todas las compras se hagan, a pesar de objeciones técnicas bastante explícitas por parte de militares muy avesados en la materia, estas compras se hacen exclusivamente a Estados Unidos, en un gesto aparentemente para revertir lo que anteriormente había en cuanto a la compra china. Compra china que, por cierto, tampoco tiene que ver con una política exterior, con una política de defensa, sino más bien una política exterior y una necesidad en la gestión anterior de cubrir el muy bajo costo una insatisfacción militar creciente porque la situación era paupérrima. Recordemos que lo que le compramos a China fue, además de algunos camiones, algunos blindados básicos que no fueron gran cosa, se les compró sobre todo uniformes que podríamos haber hecho en la Argentina o comprarlos en algún país vecino a costos similares a los que se hicieron en China. Pero bueno, dicho esto, todo indica que era más una necesidad de congraciarse con Estados Unidos y comprarle, y disculpen la expresión, voy a ser muy duro en esta materia en favor de la brevedad, le compramos chatarra, le compramos aviones F-16, Ucrania en este momento tiene problemas con los F-16 porque no consigue repuestos para arreglar los que le regaló Europa. Entonces, yo diría que más bien es una situación de congraciarse con Trump, diciéndole que le estamos comprando material, además de dar una señal que nos estamos desalineando con China. Señal medio ambigua porque al mismo tiempo renovamos el swap, con lo cual uno se pregunta si realmente nos estamos alejando de China. Bueno, la pregunta es si realmente hay una política de defensa detrás de esto, ¿no? Yo lo dudo.
1: Bueno, muy clarito, recontra clarito, y coincido plenamente. Este es el motivo. Hay un deseo de alinearse con Trump, de sacar músculo por el tema Malvinas, pero no va a pasar de esto. Mientras tanto, por lo menos lo que yo conté, por lo menos, debe haber más, ¿eh? Yo creo que es el doble, pero bueno, pongámosle 10.000 millones de dólares en el presupuesto y lo que gastó hasta hace un mes atrás para acá, 10.000 millones de dólares en armamento. En armamento. Y en los hospitales no hay gasa. Y los médicos se van de los hospitales porque le pagan 2 mangos. Y la gente tiene que hacer turnos de 3 meses para que lo atiendan. Bueno, es alocado. Está totalmente fuera de lugar esto que está pasando en la Argentina. Pero bueno, nada, qué sé yo, son las cosas que pasan por ahí debajo del radar de mucha prensa. Para mí no pasa inadvertido porque es una locura más de este señor. Como fue una gran locura el año pasado por cuestiones económicas del propio gobierno que tiene que renovar la deuda en pesos, empezó a pagar tasas siderales a los bancos. Allá arriba se fue la tasa, 80%, una locura. Nunca más bajaron. Entonces, ¿qué hacen los bancos? Esa misma tasa la aplican si vos le debes guita a ellos. ¿Está bien? Entonces estamos todos endeudados, no sabiendo cómo hacer, porque la deuda se agiganta solita, vos no la movés y se va al demonio. En 3, 4, 5 meses el doble, el triple, una locura. Bueno, hay una actualización de los datos de la mora en la provincia de Buenos Aires, que porque tiene los sectores por ahí más humildes, más concentrados, se nota mucho más, ¿cierto?

0: Walter Martelo, defensor del pueblo adjunto de la provincia de Buenos Aires, elaboró un informe actualizado de cómo está el endeudamiento en el país primero y después baja a la provincia de Buenos Aires. Después yo tengo otros datos que te los voy a compartir. Primero la voz de Martelo.
1: Para entender el problema del endeudamiento en la Argentina es preciso tener en cuenta algunos datos generales y otros más particulares. Casi 21 millones de personas están con problemas de financiamiento. La deuda promedio por deudor es casi de 4,1 millones de pesos. Esto es un 25% superior a lo que fue en el 2025. Hay dos tipos de moras en este caso. Las que tienen que ver con el sistema bancario, que representan casi un 12,8% del total, y las personas financiadas a través de billeteras virtuales y fitness, que son aproximadamente 7 millones de habitantes en nuestro país. Las irregularidades con el sistema bancario de estas personas que se endeudaron asciende al casi el 27%, es decir, la mitad de las personas que requirieron financiamiento hoy están con irregularidades vinculadas a sus préstamos. Obviamente esto se comprueba con mayor notoriedad en los sectores más humildes de la población. Si tuviéramos que sumergirnos en el conurbano bonaerense, por ejemplo, y ver cuál es la tasa de mora por municipio, ahí vamos a encontrar dos puntas muy, muy importantes. En José C. Paz, casi el 33% de las personas manifestó que tenía problemas de endeudamiento. En Presidente Perón, en la otra zona, en la zona sur del conurbano, y en Florencio Varela, el porcentaje es prácticamente el mismo, 32,5%. Mientras en municipios que tienen un mayor poder adquisitivo, esta situación baja notoriamente, como podría ser las ciudades o los municipios de Vicente López o San Isidro. Esto refleja que aquellas personas que más se endeudan son las que tienen mayores problemas económicos y que no se están endeudando por situaciones que están vinculadas a la compra de bienes durables, sino este endeudamiento es claramente un endeudamiento para sostener el consumo diario de sus familias.
0: Bueno, gracias. Le agradezco, Martelo, la información. Yo acá tengo las planillas, digamos, con los números completos, pero quiero hacer esta pequeña reflexión antes de ir a la pausa. Digo, José C. Paz, por ejemplo, tiene 32%, 33% de la población en mora. Presidente Perón, 32,73, pone 32. Malvinas Argentina tiene 31, San Vicente tiene 29, Ezeiza tiene 29, Moreno tiene 29, Merlo tiene 28, Esteban Echeverría tiene 27, Berazategui tiene 26. Yo lo que digo es lo siguiente, extendamos esto a lo que es la geografía de cada una de estas ciudades. Si cada uno de estos municipios tiene, por ejemplo, el 30% de la gente que está en mora, es porque no es que la gente se levantó un día y dice, no pago. No, no tiene plata para pagar. Y encima se endeuda más. O sea, están arruinados. Entonces, ¿esto qué hace? Y que, por ejemplo, en José C. Paz, en todos estos municipios, Malvinas incluso, 30%, que el 30% de la población compra menos. Porque no tiene plata ni para pagar lo que debe, ¿qué va a estar comprando? ¿Se entiende? Entonces es un problema ya de la sociedad, no es un problema individual. Que alguno dirá, bueno, que se embrome. O como dijo Milei, un problema de privado, dijo, embrómense. Compraron televisores, por eso, para el Mundial, por eso están endeudados, dijo Milei. Bueno, no le hagamos caso, no entremos en la locura de ese razonamiento, porque no es. Lo que digo es que esto se extiende a la sociedad y entonces termina siendo, ¿cierto?, que negocios cierran, tienen que despedir gente. O sea, este es el valor de esta encuesta. Si en un solo municipio tenés el 33% de la gente que está en mora y no puede pagar, quiere decir que repercute en el total del comercio y de la economía de cada uno de estos municipios. 6:52, la última pausa.
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8: 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Bueno, si me querés seguir, comentar lo que te parezca, estoy en Instagram en @afnovasok sale igual. Bueno, señores, ámbito financiero, ámbito. Dice FAL es el fondo de asistencia laboral. Es el fondo ese que, bueno, pagaron todos los trabajadores toda la vida, que es el fondo de desempleo. O sea que cuando te echan tenés una guita ahí que te pagan, modificada por la ley bases 1 o 2 de Milei, bueno, que dejó por el piso cualquier recomposición para después que te echen, ¿no es cierto? Te pagan 2 mangos, te la pueden pagar en 18.000 cuotas, etcétera. Pero hicieron un negocio. Ya el Estado dijo, bueno, yo me desentiendo de esto, esta guitita se la damos a los bancos. Entonces, por eso dice ámbito financiero FAL, afinan estrategias para captar empresas, mientras la Comisión Nacional de Valores facilita el ingreso de nuevos jugadores. Está en un negocio, pero de acá a la China y de vuelta. Es como las AFJP, solamente que con los fondos de desempleo. O sea, con la platita que van a cobrar la gente, si la cobran el día que lo echen de trabajo o se desvincule, lo que fuere. Va. La Libertad Avanza prepara candidatos propios en las provincias y raspa a gobernadores. Me gustó el título, dice raspa a gobernadores. Sí, en Merila sería desgasta a los gobernadores, ¿no? Por eso raspa, me gustó el título. Bueno. Fiebre de cobre, la oportunidad para la Argentina de tener otro Vaca Muerta. Pregúntenle a Chile. Bueno, señores, tengo más títulos por acá, pero me voy a ir a los títulos del mundo. Hoy vienen sabrosos, diría yo, ¿no? Bueno, por ejemplo, el país de España, en la tapa, lo tiene Eduardo Constantini, es uno de los tipos más ricos de la Argentina, es uno de los tipos, dueño del Malva, para hablar algo, la inteligencia artificial puede hacer al arte más necesario. Coincido totalmente. La inteligencia de inteligencia artificial vamos a hablar mañana. Yo les digo lo siguiente, bueno, yo tengo que leer, no lo hago solamente porque me gusta, tengo que leer diarios del mundo. En Estados Unidos, no los diarios, la televisión, la radio, hablan desde hace un mes y medio, de un solo tema. Ya no es Irán, no son las elecciones, no. ¿Saben qué es? Es el temor a la inteligencia artificial. Desde que se volvió a hablar nuevamente, ahora han hecho un convenio entre las 3 empresas más grandes del mundo de inteligencia artificial, para reducir la velocidad. Dice que va a tal velocidad que la inteligencia artificial podría tomar control, por ejemplo, de armamentos nucleares. De eso están hablando los norteamericanos desde hace un mes y medio. Esta mañana la CNN hablaba de eso. Cuando prendí el tele, voy a la CNN, bueno, como veo otras cadenas, inteligencia artificial, es el tema. Mañana lo vamos a abordar con una de las personalidades que sabe más de este tema de la Argentina. Bueno, y no tengo más tiempo, así es que voy a ir a Marina Acosta, vocera de la consultora Analogías. Última encuesta, preguntó si las elecciones fueran hoy, ¿a qué partido político vota la gente? Escuche.
9: Sí, preguntamos en esa escala por lo que sería un eventual peronismo unido, el oficialismo, bueno, y después también preguntamos obviamente por la izquierda, por alguna fuerza que pueda agrupar a los gobernadores, y ahí lo que obtuvimos fue...

0: que estamos viendo un escenario de polarización o una tendencia a la polarización entre el oficialismo y este eventual peronismo unido, con 25 puntos de indecisos, ¿no? Y entre las dos fuerzas, peronismo unido y el oficialismo, una marcada paridad. No podríamos hablar de una polarización perfecta, porque tendríamos que decir que los dos polos, digamos, más importantes tienen más de, si querés, 40, 45 puntos. Eso no está sucediendo, porque lo que yo decía recién es que, no sé si lo dije, pero no lo dije, entre el peronismo tendría 31 puntos, el oficialismo tendría 30, es decir, ahí ya tenés que cada bloque, cada polo tiene 30 puntos. Lo que estamos viendo es que hay un segmento, un núcleo de entre 15 y 20 puntos que todavía no se ha definido, que es crítico con la gestión de Milei, pero aún así no encuentra necesariamente en las fuerzas de la oposición alguien que, o alguna fuerza que lo represente. Esto es lo que nos hace hablar de una polarización imperfecta o una polarización sucia, en el sentido de que tenemos que ver cómo se va a definir todavía este núcleo, que es el que va a terminar de torcer la balanza a favor de uno o de otro, ¿no? Hoy tenés casi 25% de indecisos, y este núcleo, insisto, es el que tiene que definirse y es el que está operando en esa polarización, que es una polarización imperfecta, ¿no?
1: Bueno, o sucia, como le dicen los que saben de encuestas. Bueno, lo último que quiero comentar es lo siguiente. La CNN dice: Estados Unidos casi inició una guerra al usar informe militar falso generado con inteligencia artificial. ¿Escucharon? Está en la CNN clavado ahora. Es lo que les vengo diciendo. Estados Unidos está hablando casi en exclusividad de este tema por la peligrosidad que tiene. Estados Unidos casi inició una guerra al usar informe militar falso generado por inteligencia artificial. Y después dice: las Fuerzas Armadas de Estados Unidos estuvieron a punto de interceptar un barco chino. Esto está pasando. De eso vamos a hablar mañana, si Dios quiere. A partir de las 6, como siempre, acá en La 10. Chau.
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4: El cielo está despejado en la ciudad de Buenos Aires, la temperatura 17 grados. ATE advirtió sobre más despidos en Casa Rosada y la Quinta de Olivos. Esto pasa tras los cambios instrumentados por Presidencia, que definió que sea Casa Militar la encargada de custodiar a Javier Milei en la residencia por presunto espionaje interno. Al respecto habló el titular del sindicato ATE en Capital, Daniel Catalano.
5: Los laburantes se presentaron en Olivos y no se les permitió el ingreso. Les requirieron que vayan a sus domicilios, que iban a recibir un telegrama de despido a los que eran contratados y a los que eran de planta en el sistema de eje, iban a plantear dónde se iban a reubicar. Lo que pasa, durante el transcurso del día se fue planteando que Milei también quiere reducir el personal de Casa Rosada. Ayer fueron 14, hoy estamos esperando que venga la segunda etapa.
4: Donald Trump anunció un acuerdo para ampliar la presencia militar de Estados Unidos en Groenlandia. El pacto se formalizará ante la ONU la próxima semana y deberá pasar por los parlamentos de Dinamarca y Nuuk. Mientras tanto, desde Casablanca quieren impedir la instalación de nuevas bases e inversiones sensibles de China y Rusia. Con 5 partidos continúa hoy la fecha 10 de clausura de la Liga de Fútbol. A las 14:30 se enfrentan Gimnasia de La Plata Banfield y Gimnasia de Mendoza Deportivo Riestra. A las 16:45, Unión recibe en Santa Fe a Independiente. A las 19, River es local en el Monumental ante Huracán. Y completan la jornada Instituto Talleres con el Clásico Cordobés a las 21:15. Pronóstico de buen tiempo durante todo el día en la ciudad de Buenos Aires y el Gran Buenos Aires. Se espera cielo parcialmente nublado, una máxima que llegará a los 24 grados. Ahora el cielo despejado, temperatura 17 grados. Humedad 75%. 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

0: construir un modelo federal, porque ya no existe prácticamente el país, y además agregó.
1: Tenemos que lanzar una propuesta que le cierre a la gente y generar un proceso electoral en el cual volvamos al gobierno, así que esa es la tarea, de trabajar, por eso digo lo federal, por eso digo Argentina, que es una...

0: en varios. Marcos como periodista, también puede
1: labor
0: ser como
1: periodística
0: conductor.
1: En radio.
0: Claro, labor periodística en radio, labor conductor, programa de fin de semana.
1: Ya, ya lo veo.
0: Tan, las palabras, cantar a los nominados son, te da unos nervios. No sabes los nervios
2: cuatro,
0: que te
2: Cuatro,
0: sí,
1: pero qué locura.
0: Y los cuatro veces me pasó lo mismo, y lo hago cortito.
1: No, no digas que es por Hangley.
0: Puedes decir, estoy tranquilo, estoy tranquilo. No, pero te ayuda mucho el que está al lado. Estoy tranquilo, y de pronto viene, y los nominados son, chan. Y te empiezan a nombrar. Entrás en un túnel de amnesia. Después te dicen tu nombre y es como si lo escucharas allá lejos. Estás como con champán, ¿viste?
1: Qué maravilla.
0: Y cuando pasó todo decís, che, lo tendría que haber disfrutado más. Pasa que... Así que se los deseo a todos. Pero hagan lobby. Si no hay lobby de corazón, digamos, no es llevar regalos. Es decir la verdad, es decir, escuchen, Aptra, miren, escuchen esto. Y entonces ahí está Marquito. ¿Eh? ¿Vamos?
2: ¿Qué sé yo? Entonces, por lo pronto, si hoy están al cohete y tienen ganas de ir a Vicente López a tiempo de memoria, vayan. Y mañana, por supuesto... Gran show.
0: Porque están
2: gran,
0: votando, te digo, tarde. Los de Aptra, me enteré.
2: Ah,
0: ayer
2: votando.
0: Me llamaron los colegas de Aptra. Hola, Florencia. ¿Sabés de programa? Bueno, empecé a nombrar a todos, porque ya te digo, no pueden escuchar todo el tiempo.
2: Claro.
0: Entonces,
2: ¿Y nos nombraste a nosotros?
0: Nombré a todos.
2: Vamos, Flor.
0: Sí, claro. Por eso les digo, pero al aire ayudémonos, porque es lindo que el amigo se gane un
2: premio. Y vamos por la quinta de Flor.
0: Ahí
2: ojo,
0: está, el
2: pero,
0: quinto Beatle, por John Martin.
2: Muy bien, hablando de quintas, cuartas, etcétera, tendremos... un Scaloni para buscar la cuarta. Casi lo conseguimos.
1: Ojalá. Pero escuchemos lo que decía en este documental para el canal chino Migu.
3: Realmente lo merecen. Esa es nuestra intención en los partidos que vienen, darle la oportunidad a chicos que puedan sumarse a nuestra idea de juego. Siempre lo hemos hecho. Ahora seguramente se abra un paréntesis importante, lindo, una época para poder confiar en estos chicos que están llamando a la puerta y siempre digo que la edad no es sinónimo de nada. Se quedarán o vendrán nuevos siempre y cuando rindan en sus equipos y nosotros consideremos que tengan que estar. Pero nuestra primera intención es darle oportunidad a todo el mundo que pueda seguir jugando con esta camiseta.
1: Bueno, ahí lo tenemos a Scaloni. Yo lo escucho hablar y no escucho a un entrenador que está de salida.
2: Claro.
1: Porque si no, no diría, bueno, los chicos que vienen, que se quieren sumar a nuestra idea. Mirá, a ver, por ahí me paso de optimista y la verdad es que...
2: No, Pablo está en la misma, ¿eh?
1: Se sienta mañana en la conferencia de prensa previa a los tres partidos y dice, no, bueno, vengo, voy a cumplir con mi... ¿Qué sentido tendría que él cumpla con su contrato?
2: Sí.
1: La verdad. Porque vos decís, bueno, no, se queda hasta diciembre. Ponele, para cumplir con su contrato. ¿Para qué? Si realmente, si su intención... Es la de un entrenador que dice, bueno, voy a ir por otros horizontes, quiero transformarme en un entrenador de un equipo, de cualquiera, o sea, me imagino que sería uno de España. No tiene sentido que siga 6 meses más. Ese es el primer análisis. El segundo es la vida que lleva, ¿no? Yo esto es algo que lo vengo diciendo desde que terminó el Mundial y que lo escuché, que él decía, hasta acá llego, bueno, que eso lo entiendo y me parece un argumento más que razonable, pero uno que... tuvo la posibilidad, gracias a la Fórmula 1, de conocerlo, de charlar con él personalmente y ver cómo se maneja él, cómo es en su vida. Es un tipo tan tranquilo, tan relajado, que le gusta disfrutar de sus hijos, de hacer 50 kilómetros en bicicleta un día domingo a la mañana.
2: Cuando sos técnico de un equipo no puedo.
1: Cuando vos sos técnico de cualquier equipo, y además él está llamado a entrenar a cualquiera de los grandes, no es un entrenador para agarrar un equipo de barrio o agarrar un equipo de la segunda de España, algo relajado. No, a él lo van a llamar del Real Madrid. De hecho, lo fueron a buscar del Real Madrid. Lo que pasa es que no se sabía si iba a agarrar o no iba a agarrar. Y la verdad que el Real Madrid venía de 2 fracasos. Entonces necesitaba un entrenador y por eso fueron por Mourinho. Directamente no se anduvieron con chiquitas. Entonces yo lo escucho. Veo los convocados de la selección donde hay un cierto recambio. Mejor dicho, un cierto recambio. No, hay un recambio. Y además hay que pensar que estos próximos 4 años... Argentina no va a tener eliminatorias porque va a estar clasificada para el Mundial. Sea de 48, sea de 64 selecciones, Argentina va a estar clasificada para el Mundial porque va a organizar parte del Mundial. Tenés en 2 años nada más que, si se quiere, un desafío que es la Copa América, que seguramente sea en Estados Unidos. Por lo tanto, va a ser todo bastante tranquilo y no va a tener tanta presión como para hacer esa transición de un equipo campeón y subcampeón del mundo y sin la presencia de Messi. Por ende, yo veo... todos los incentivos para que él continúe. Obviamente, probablemente Samuel no siga, esto era algo que ya se sabía, que él tenía la intención de hacer su camino solo, pero se va a sumar Placente, él estuvo hoy acompañándolo, la selección sub-19.

0: que está jugando los Juegos Suramericanos, le ganó 1-0 a Paraguay con el gol de Domínguez Ávila, el chico de Estudiantes. Estuvo Scaloni, estuvo la cancha de Newell's, lo homenajearon los dirigentes de Newell's, acompañándolo a Diego Placente, que se sumaría como reemplazo en ese caso de Samuel. Por lo tanto, si vos me preguntás, yo siento, o tal vez me paso de optimista, que Scaloni va a seguir. Bueno, veremos qué es lo que sucede. Por lo pronto se vienen 3 partidos para la selección. Obviamente que el más importante para todos es el de Benín, donde va a ser la despedida de Lionel Messi, donde va a haber jugadores convocados especialmente para ese partido. Así que sea lo que tenga que ser, yo creo que, o me da toda la sensación de que Scaloni va a seguir, y bueno, ojalá que así sea, ¿no?
1: Ojalá. Bueno, sí, yo te digo, lo que vos decís es muy parecido a lo que decía Pablo. Él conversó con alguien muy importante de la AFA, no del lado de Scaloni, sino del lado de la AFA, que tenían, insisto, gente muy importante, y por supuesto que está hablando con Scaloni, y que estaba como con muy buenas expectativas, qué sé yo.
0: Por lo menos está abierto a escuchar cuál es el proyecto. Que eso ya para mí es un montón desde donde veníamos, del punto de partida, que era, bueno, se terminó en diciembre, me voy a escuchar cuál es el proyecto que hay para adelante. Y a mí, por lo menos, si me preguntás, y sin saberlo, yo creo que deberíamos arrancar por hacerle mejores amistosos, por lo menos, digamos, teniendo en cuenta que no vas a tener eliminatorias, deberíamos arrancar por ahí, claro, porque
1: hay que cambiar eso.
0: Y me da la sensación, ¿no? Claro. O sea, y ya no fijarse tanto en el caché o cuánta plata vas a recibir por ir a jugar los amistosos, y más sí apuntar a la competitividad.
1: 18:44.
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0: Muy bien, 18:45. Los números, hace un rato hablábamos con Luciano Ancelini de toda esta deriva autoritaria del gobierno disfrazada de soberanía, pero lo que buscan es reinstalar la doctrina de seguridad nacional. Esto, pero decíamos muy claramente que esto está directamente relacionado con la degradación de las condiciones de vida de los argentinos, inevitable, obvia por las decisiones que ha tomado este gobierno en materia de política económica, ¿no? ¿Qué otra cosa que esto iba a pasar? Entonces es interesante ver o desagregar, porque cuando uno mira caída en la industria, caída de la actividad en la construcción, cuando uno ve que hasta los números que el propio gobierno exaltaba como que eran importantes, por ejemplo, el consumo privado, han caído en relación con el trimestre anterior, lo mismo con el PBI, si uno lo mira trimestre contra trimestre. O sea, hasta los números que el gobierno se supone que decía que eran los que había que mirar por lo buenos que eran, hoy son malos, y eso desde ya que es algo que ustedes y nosotros y todos sufrimos día a día, momento a momento, pero es interesante mensurarlos con alguien que sabe mucho como Claudio Lozano, economista, exdirector del Banco Nación y diputado nacional mandato cumplido. Claudio, ¿qué tal? ¿Cómo te va? Marcos Cittadini te saluda aquí en Radio 10.
1: ¿Qué tal, Marcos? Un gusto saludarte y saludar a la audiencia.
0: Lo mismo, gracias por atendernos. Bueno, la invitación es introductoria, digo, ¿en qué momento estamos en este sentido que yo planteaba y qué números ves que son los más significativos justamente de ese momento, ¿no?
1: Ya, creo que, digamos, estamos frente a los resultados esperables de un esquema de esta naturaleza que, en concreto, bajo la excusa y la ficción de decir que desacelera la tasa de inflación en pesos, somete a la Argentina a un proceso de inflación en dólares, que en tanto encarece al país respecto al resto del mundo, en un contexto de apertura importadora y de destrucción de los ingresos y el empleo, digamos, achicamiento del mercado interno, lo que hay es un desplazamiento de la producción local por la competencia importada, que se expresa en términos de cierre de 33.000 establecimientos, destrucción de puestos de trabajo registrados en un volumen que está en el orden de los 350.000 puestos de trabajo de mejor calidad, uh-huh, que han sido sustituidos por un aumento del cuentapropismo de 497.000 cuentas propias, de los cuales el grueso son cuentas propias informales, más una pequeña suba de los asalariados en negro, con por lo tanto un proceso de destrucción de ingresos y achicamiento del mercado interno y expansión de la tasa de desempleo en un contexto que configura un cuarto industricidio en la Argentina. Claro. Y que efectivamente trata de consolidar o va consolidando en este desarrollo una orientación totalmente extractivista, vinculada a colocar recursos naturales en el mercado mundial, donde los únicos sectores que muestran dinamismo en estos dos años son el agro, la minería, el petróleo y la intermediación financiera, mientras el resto o se mantiene estancado o se cae a pedazos, configurando esta suerte de recesión, uh-huh, con encima una tasa de inflación del 31-32% anual que estamos teniendo hoy. Uh-huh. Por lo tanto, digo, y en un contexto donde además el gobierno está metido en una lógica fiscal que lo lleva a confrontar permanentemente con la sociedad sobre la base de un ajuste de carácter perpetuo, porque en tanto no le quiere cobrar impuestos a los que tienen capacidad económica, en tanto no le cobra impuestos a los sectores que están teniendo buen desempeño económico, y todos los impuestos recaen sobre el grueso de la población y la actividad que casualmente se hunde, el tema es que la recaudación hace 13 meses que está cayendo y obliga al gobierno una y otra vez a seguir ajustando el gasto cuando ya prácticamente ha destruido buena parte del Estado argentino, y en un esquema en donde cae la recaudación, entonces tengo que ajustar, y como ajusto el gasto vuelve a caer la actividad, y como cae la actividad de vuelta vuelve a caer la recaudación, y tengo que otra vez ajustar el gasto, con lo cual el ajuste es permanente, es perpetuo, no hay oxígeno, claro, prácticamente en términos de la situación que se vive en sectores como salud, educación, en buena parte de organismos importantes que hacen a la cuestión industrial, tecnológica, universidades, etcétera. Y del otro lado también tenés una situación absolutamente crítica e insustentable en materia externa, porque vos tenés un incremento en las exportaciones significativo, tenés ingreso de créditos, pero todos esos dólares entran y se las toman, porque Argentina, por ejemplo, tuvo un saldo positivo en bienes de 58 mil millones de dólares desde que asumió Milei, pero en ese mismo periodo se fugaron 46 mil millones de dólares, se pagaron 30 mil millones de dólares de intereses de deuda, hay un déficit en materia de servicios, dominantemente vinculado al turismo, de 20 mil millones de dólares, se fueron 4 mil millones de dólares por revisión de utilidades al exterior por parte de las empresas extranjeras, y en ese contexto vos estás teniendo una salida de divisas que duplica prácticamente lo que vos obtuviste como saldo comercial. Con lo cual, en la práctica, Argentina necesita para sostener este esquema una y otra vez más deuda, deuda de carácter público a través de los organismos multisectoriales, digo, multilaterales de crédito, fundamentalmente en este sentido el fondo, lo cual implica un recorte en la capacidad de decisión de la política económica, y o también endeudamiento privado. Y además, en este esquema, que por supuesto se va a agravar en el curso del próximo año, porque la salida de capitales, la dolarización de los excedentes va a ser mayor en el marco de la contienda electoral, esto siempre termina en una subordinación.

0: afectación aún mayor a los Estados Unidos, porque lo que aparece como respirador es el tesoro norteamericano. Así que lo que tenemos es una política de destrucción productiva, de consolidación extractivista de la orientación productiva, de destrucción de puestos de trabajo, de reemplazo de los puestos de trabajo de mejor calidad por puestos de trabajo de peor calidad, de un achicamiento del mercado interno del cual depende buena parte de la población y un proceso permanente de endeudamiento y subordinación creciente a los intereses norteamericanos. Ese es el cuadro en el que está la Argentina y que, por cierto, eso siempre va a necesitar y necesita de mecanismos autoritarios, restrictivos, represivos, para poder controlar la situación. Claramente el gobierno ha avanzado mucho en esta dirección y por esa razón lo que ha crecido también en línea con este avance es su descrédito ante la opinión pública, que no ve respuesta por parte del gobierno ante ninguna de sus demandas. Y que, por cierto, esto explica por qué la imagen del presidente, por lo menos desde diciembre hasta acá, no hace más que caer, y ya hoy, bueno, la aparición del rechazo está orillando cerca del 60% de la población, que no es mayor, entiendo yo, porque sí, en realidad todavía no apareció ni hay un canal político que efectivamente exprese lo que ahí siente una parte mayoritaria de la población argentina.
1: Ahí te quiero preguntar, brevemente, porque ya estamos sobre las noticias, pero sí te quiero preguntar, Claudio, ese reflejo, como lo ves, hoy está la marcha de la bronca, uno no ve todavía la calle tan recalentada como se vio en otros momentos, quizá porque la experiencia de 2001 generó disyuntores que hagan que no se dé de la misma forma, a pesar de que vemos una implosión en la sociedad bastante clara y evidente. ¿Qué es lo que estás viendo en ese sentido?
0: Lo que estoy viendo es que, digamos, este avance de este proyecto, que es un proyecto que contiene a muy pocos, que es un proyecto muy, muy articulado con intereses minoritarios de las clases dominantes en la Argentina y con una articulación con el capital financiero internacional muy importante, esto que es para muy pocos, se da en una situación que es en el marco de una situación que, por lo menos para nosotros, es el cierre de un ciclo político que empezó en el 2001, en el marco de las movilizaciones populares, que abrió una discusión en la Argentina. Esa discusión obviamente intentaba parir un orden social nuevo en nuestro país, que de alguna manera repusiera derechos y tuviera una perspectiva diferente a lo que es el neoliberalismo. Esa experiencia que se disputó durante del 2001 hasta el 2023 termina en una derrota. O sea, no se pudo parir una sociedad con una orientación más adecuada, que se pueda sostener en el tiempo, que vaya reponiendo derechos y que nos permitiera un proceso de profundización democrática. Eso no se logró, se perdió, y consecuentemente en eso que significa la falta de una opción política para las mayorías clara, en donde que quede claro que la democracia puede resolver lo que en su momento original Alfonsín planteara, y sin embargo en la práctica no ocurrió, resolver la salud, la educación, la pobreza, el hambre, etcétera, todo eso que está como agenda pendiente, el hecho de que se haya fracasado en ese objetivo, me parece que es lo que está jugando en el hecho de que hay un proceso de fuerte discusión, realineamiento y fragmentación de las opciones políticas y sociales, en donde todavía no ha aparecido una estrategia nueva que convoque a un horizonte distinto, que pueda decir, bueno, intentamos, perdimos por determinadas razones, pero tiene sentido volver a intentarlo sobre la base de este diagnóstico, de las nuevas propuestas que sean distintas a lo que ya no funcionó. Y me parece que por eso también uno muchas veces ve en las encuestas de opinión pública que lo que crece es la cantidad de gente que dice no quiero esto y tampoco lo anterior. Y me parece que estamos fracasando, por lo menos hasta ahora, en mostrar un alineamiento transversal, amplio, plural, que ponga una agenda clara para confrontar con esto, con un destino preciso. Este gobierno, si acá funcionara la institucionalidad como corresponde, hoy no tendría que existir. Es un gobierno absolutamente violatorio de la Constitución Nacional, es un gobierno plagado de corrupción, es un gobierno que no respeta límites institucionales de ninguna naturaleza, es un gobierno en donde las causales de juicio político para terminar con esto están al orden del día. El Poder Judicial hace caso omiso a todo esto, mira para otro lado. Bueno, ese es el escenario de una institucionalidad que no está funcionando y que requiere de una nueva propuesta política. Uh-huh. Me parece que la ausencia de eso es lo que hace que el deterioro que sufre Milei primero sea más lento de lo que podría ser, uh-huh, y que no tenga un canal muy claro. Por eso vuelvo a decir, hay un 60% de rechazo a Milei, lo hay. No hay ningún canal político que exprese eso. Me parece que esa es la tarea a construir.
1: Claudio, gracias por estos minutos que nos has brindado.
0: No, al contrario, un abrazo para vos.
1: Lo mismo, que estés muy bien. Claudio Lozano, economista, ex director del Banco Nación, diputado nacional, mandato cumplido. Interesante, quiero decir, porque me parece que había que ver claramente estos dos elementos. El elemento vinculado a los peligros para la democracia que implica esta avanzada autoritaria del gobierno de Milei, y también el basamento que está relacionado directamente con intentar acallar las consecuencias de un plan de ajuste que él mismo, de un modo tremendamente infantil, creyó que no iba a tener consecuencias. Ridículo, ¿no? Absolutamente ridículo. Bueno, ya nos estamos yendo a las noticias. A la vuelta vamos a hacer algo, porque cambiamos un poco, subvertimos los órdenes habituales, porque ha sido muy editorial esta primera hora. Las dos notas estuvieron muy relacionadas con opiniones, así que hacemos una rondita en la mesa cuando volvemos, y después sí hacemos un editorial más breve que esté relacionado con la cuestión legislativa, etcétera, como para ponernos al día con eso. Pero ahora las noticias aquí en Radio 10.
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3: Las 7 de la tarde en todo el país, la temperatura en la ciudad de Buenos Aires, 20 grados 9 décimas. Miles de manifestantes permanecen en la Plaza de Mayo en el marco de la Marcha de la Bronca. Desde allí, el informe de Ian Lombardía.
4: Finalizó la lectura del documento en la Plaza de Mayo, en el que se expusieron las problemáticas que atraviesan todos los sectores en el marco de la masiva Marcha de la Bronca. Los manifestantes explicaron sus muy diversos motivos para estar presentes en esta movilización.
5: Yo soy colombiana, estoy viajando, y uno de los motivos por los que también quise venir aquí a Argentina y a Buenos Aires era precisamente para apoyar las luchas y aprender del ejemplo argentino, porque están resistiendo. En Colombia está empezando el horror y tenemos que unirnos. América Latina se tiene que unir.
6: Me parece que hay que sí o sí darle una continuidad a las movilizaciones y un plan de acción para, bueno, poder torcer el brazo de un ajuste terrible que estamos viviendo el conjunto de los trabajadores y los sectores populares.
7: Con Milei lo único que crece es el hambre, la pobreza, el sometimiento, la dependencia, la brutalidad.
4: Ian Lombardía, Radio 10, siempre noticias.
3: La justicia comenzó a investigar los sobresueldos en la Armada. El fiscal federal Ramiro González abrió una causa para investigar el pago de casi 1.000 millones de pesos de manera irregular a 23 personas entre julio de 2022 y enero de este año. El principal apuntado es el capitán de navío Ariel Atanasov, jefe del departamento revista y relevado preventivamente mientras avanza la investigación. Las naciones caribeñas elaboran un plan de acción para presionar al Reino Unido a pagar reparaciones por la esclavitud. Sus líderes esperan que el Reino Unido acepte mantener conversaciones para una justicia reparadora, pero advirtieron que si hay una negativa, pasarán a considerar opciones legales para avanzar con su reclamo. Estos fueron iniciados por Jamaica y Barbados y se han sumado todas las naciones insulares de la región caribeña. Cielo cubierto en la ciudad de Buenos Aires, la temperatura 20 grados 9 décimas, la humedad 64.

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0: Hola chicos, realmente es como dice Florencia, son todos dignos de ganar el Martín Fierro, pero yo en particular quiero destacar el trabajo de Julián, porque siempre que lo escucho tiene una calidad en la información y en el modo de expresarse que realmente me gusta. Lo he seguido en todas las suplencias que ha hecho, a Arvili, a Pablo, que también son bárbaros, pero él se destaca por la calidad de la noticia y de cómo la cuenta. María.
1: ¡Qué grande, María!
2: ¡Qué grande, María! ¡Está colorado, no, Juliancito!
1: No podemos...
2: Eso,
1: muchas gracias,
2: chiquitito
1: María.
2: Se puso colorado.
1: No podemos hacer otra cosa que coincidir con vos.
3: Sí. Ahora necesitamos que vote Aptra.
2: Ahí está, están votando.
1: ¡Aptra! Julián Cianamea es argentino.
2: Ahí está, sí. Julián Cianamea.
3: Pero, y aparte tiene una particularidad, porque los premios en Martín Fierro Radio se daban en una fecha que hubo que correrla.
2: Claro.
3: ¿Por qué? ¿Qué pasó? Porque es el partido de Messi.
2: Claro.
3: Entonces alguien dijo, por ahí no nos ven.
4: Paren las rotativas.
2: Claro, claro.
3: Si
2: entró
3: Vicente
2: no
3: la Rusa corriendo desde el fondo,
1: por ahí no nos ven.
2: Claro, ahí está.
4: Sí. Igual para, hay que decir una cosa. Con el tema de que ahora hay Martín Fierro para cualquier cosa, es como que todo empieza a ir para abajo, ¿no? O sea,
1: igual no hables más si querés.
2: No,
1: que
2: estamos
1: te...
3: Walter, llamalo a Ventura que Juli le quiere decir una
4: pero
3: cosa.
4: Pero para, a ver, hay...
2: Era claro.
1: Sí, un par medio raro.
2: Está genial. Página
1: web, el inmobiliario. No, fue
2: pero este
1: el
2: es inmobiliario el mejor. Bueno, hay que revisar todo lo que es bueno. No, pero igual, este es el mejor.
1: Yo creo que...
2: este es un clásico.
4: No, lo que digo que le baja el precio.
1: La crisis es para todos. Necesita ir a buscar a otros mercados.
3: Está esto, pero ojo, no es que no te lo dicen... Te lo dicen así, es el Martín Fierro. Tiene un nombre que prestigia lo que vos le pongas, si está bien hecho. Y en ese lugar, bueno, viene gente y nos pide que lo hagamos, listo. Nosotros hacemos y después vota gente que sabe de lo que estamos hablando. No es que Polino está votando de inmobiliario.
2: Atención, no Aptra, que este programa es grosso, ¿eh? Está ahí Horacio Marmuré, que está Paula Larruz, está Marco Citadini. Bueno, también productores y operadores, está el chino, ¿eh? Ojo el chino, el operador, chino.
1: Hablando de eso, porque yo les dije, si están por Vicente López y tienen un ratito, bueno, no vayan a tiempo de memoria. Pueden ir a tomar algo, a comer, pero no vamos a estar tocando, tuvimos una situación. Dos de nuestros integrantes familiar, luctuosa, les mandamos un abrazo grande a Fede y a Agustín, y hace un ratito, una situación familiar fea, un fallecimiento, y así que no vamos a tocar, lo haremos más adelante, ustedes saben que eso forma parte de una cosa que nos da mucha alegría y diversión, pero que tiene que ver con nuestros, no exactamente hobbies, sino nuestras pasiones por fuera de lo profesional, pero le quería mandar un abrazo grande a Fede Bozán y a Agustín, que están en este momento triste, así que no vamos a estar tocando hoy con Soy Tu Padre. Mañana sí está el show en el Alambique, en ese ya están sacando las entradas, y ahí estaremos con Claudio Gallardo y Ale Sanz. Eran dos cosas distintas, pero como justo, yo casi no hablé del show.
2: Es verdad.
1: Porque era una cosa más íntima esta vez, pero justo hoy que lo nombré, terminamos teniendo que suspender a última hora por esta situación.
2: Pero mañana sí, ¿eh?
1: Mañana sí.
2: Mañana el Alambique, y de hecho estamos sorteando un par de entradas.
1: Ahí está. Participen, lo mismo que para los demás premios, que la van a pasar muy bien, y además el Alambique mañana hace una fiesta especial vinculada a el día del jubilado y la previa del día del estudiante, así que va a estar bueno, va a haber premios, va a haber de todo un poco en un lugar que es maravilloso, que promueve la cultura. La semana que viene está Fernando, estuvimos con Gustavo Campana hace no tanto, la verdad que se mueve un montón, es un ámbito militante en el sentido más estricto de la palabra, ¿no? Obviamente. Muy bien, han pasado 9 minutos y hablemos de otros ámbitos y con gente también muy militante, porque Carlos Belloso es un fenómeno.
5: Sí, en realidad te iba a contar de otra.
1: Ah, no sé, perdón, no. No. Pensé que me ibas a contar de Carlos Belloso. Contame la que me quieras contar y después me contás.
3: Así no.
2: Perdón, Aptra, pero sigan.
1: Así no. Pero la pucha. Qué desorganizado son estos pibes.
5: Te cuento esa si quieres.
1: Contame la que me ibas a contar.
5: Iba a ir con la recomendación.
1: Ahí va.
5: Un poquito más.
1: No, yo te había entendido que la recomendación era la de Belloso y no la comedia musical.
5: Bien. Bueno, igual ahora en un rato la contamos. Voy primero con la comedia musical. musical que acaba de estrenar los primeros días de septiembre en el espacio Teatro Arriba, muy cerca de acá, en Palermo. Se llama Control Parental. Es una adaptación de la obra Cuidado, que están los chicos, del año 2017, que está escrita por los autores argentinos Germán Akis y Raúl Baroni. Y bueno, esta nueva versión está dirigida por Lucía Martinovich y Vicky Royan, ¿sí? Protagonizada por Facundo Ávila, Camila Díez, Melissa Fortunato, Guido La Pena, Fini Méndez, Tomás Núñez y, bueno, también una de las directoras, que es Vicky Royan. Nos cuentan la historia de siete niños que se reúnen a jugar en el depósito de un pequeño almacén de barrio. El padre de uno de ellos es el almacenero. Y bueno, allí mediante lo que es la imaginación, las canciones y alguna pelea de por medio, empiezan a construir, ¿no?, mundos propios que reflejan los deseos de estos chicos, ¿no? Como por ejemplo viajar a la luna, ser un superhéroe, convertirse en un talentoso jugador de fútbol, ser bailarina. Pero bueno, a medida que estos juegos comienzan a avanzar, también empiezan a escucharse otras voces, que son la de los padres, las madres, los abuelos, los adultos, ¿no? Y bueno, cómo esas voces también influyen en el crecimiento y en el deseo de estos niños, para bien y para mal. Una obra que se mete con temas como la ternura y la inocencia de la infancia versus la crudeza de los adultos, los prejuicios, los miedos, también las diferencias entre las generaciones de una familia, lo heredado y los mandatos familiares y los deseos propios. Se van a encontrar con un guión emotivo, divertido, con mucho humor, porque está muy bien reflejada la picardía y la inocencia de los chicos, ¿no? Y también lo que es la dureza de los adultos en los diálogos. 50% canciones, 50% diálogos, ¿sí? O sea, no es que un montón. A mí me gusta que sea así, miti-miti, porque cuando es muy cantado.
1: Claro.
5: A mí me gusta que también se pueda ver. Claro, que se pueda ver la actuación también. Uh-huh. Es equilibrada. Un grupo de actores jóvenes muy talentosos, con muy buenas actuaciones, se cantan y se bailan todo, mucha verdad en sus interpretaciones. Los arreglos vocales de Daniela Arteaga y la coreografía de Larisa Yaconis dan el resultado de una puesta en escena muy linda, prolija, coordinada, y la música original de Josefina Fernández y Claudio Ciancha dan como resultado canciones pegadizas, que lo dije hace poco. Para mí esto es clave, porque si vos te vas, ¿no?, con ese murmullo mental repitiendo, aunque sea una frasecita de alguna canción, es porque funciona. Duración, 70 minutos, se pasa volando la obra. Y en conclusión, para mí, lo que van a ver es una obra que explora cómo se construyen los prejuicios, los miedos y las contradicciones de una generación, y cómo a la vez también se transmiten a la siguiente, ¿no? Ideal para ir también en familia, por ahí con chicos más bien grandes, adolescentes, porque bueno, invita a esto, a la reflexión. Y también estoy segura que más de uno va a empatizar.

0: con los niños y también con los adultos de la obra. Algo les va a resonar. Para ir cerrando, los invito a que escuchemos a la actriz y a una de las directoras, Vicky Rogen, contando cómo fue el proceso de composición de los personajes, ¿no? Esto de jugar a ser niños de nuevo y por momentos también a representar al padre de ese niño, y también las devoluciones que vienen teniendo de sus primeras funciones.
1: Fue un proceso muy interesante porque aunque los actores somos adultos, estamos interpretando niños, entonces la búsqueda fue volver a conectar con nuestra mirada infantil, cómo juegan, cómo se relacionan, cómo imaginan el mundo y cómo procesan las cosas que escuchan de los adultos. Y a medida que avanzó el trabajo, también empezamos a explorar algo que es central en la obra, que es cómo estos niños van absorbiendo las creencias, los miedos y los discursos de sus padres. Y hay momentos donde los personajes incluso se transforman en sus propios adultos, y ahí la búsqueda era encontrar cómo un mismo cuerpo podía pasar de un niño a representar esa voz adulta que lo marcó. Trabajamos mucho desde la creación personal, desde los recuerdos personales, desde preguntarnos qué cosas escuchábamos de chicos y cuáles seguimos repitiendo aún sin darnos cuenta siendo adultos. Creo que eso le da mucha verdad a los personajes y hace que el público pueda verse reflejado en ellos. Las devoluciones, la verdad que están siendo muy lindas. Hay mucha gente que nos dice que se reconoce en alguno de los niños o en alguna situación o en alguna frase que escuchó durante su propia infancia, y algo que obviamente nos llamó mucho la atención es la reacción de los padres. Varias personas nos comentaron que la obra los hizo reflexionar sobre las cosas que dicen o que hacen cotidianamente y que tal vez no habían pensado cuánto impacto puede tener en sus hijos. No desde la culpa, sino desde la toma de conciencia. Creo que la obra logra algo como muy valioso.